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3: A ver, déjame adivinar. ¿El que te manda flores es el Pablo?
4: Tibio, tibio.
5: 14 grados.
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2: Oye, ya, ¿por qué hora parte la fiesta? 4, 1 minuto.
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3: Se acabó el gas. ¿Obligada a ducharme con agua?
4: ¡Fría, fría!
5: 11 grados.
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3: 5 de la mañana.
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3: Esto no puede ser peor. Tengo los pies helados y la pizza está...
4: ¡Fría!
3: 10 grados.
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2: ¿Hasta qué hora te espero?
3: 5:59 minutos.
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3: Oye, dicen que el verano en Neptuno es...
4: ¡Frío, frío!
3: 10 grados.
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2: Uy, está buena la música, pero ¿a qué hora toca los Blue?
3: 6:59.
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3: fría, fría.
2: 10 grados.
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1: Uy, estoy tapada de pega, pero bueno, ¿a qué hora nos juntamos? 7:59 minutos.
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3: ¡Frío, frío!
4: 11 grados.
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1: Oye, ¿a qué hora llegaste anoche?
2: 8:59 minutos.
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3: frío, frío.
4: 11 grados.
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2: Estoy seguro que algo se viene. Afuera corre un viento
3: tibio, tibio.
4: 16 grados.
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1: Ya, está bien, sí, pero ¿a qué hora trabajamos?
2: 10, 57 minutos.
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3: 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Maputo es la capital de Uzbekistán, ¿no?
4: ¡Tibio, tibio!
5: 18 grados.
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3: 11:57 minutos.
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3: 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No podés ser así de...
4: ¡Tibio, tibio!
5: 20 grados.
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3: ¡Tibia, tibia!
4: 21 grados.
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2: 1:59 minutos.
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3: ¡Tibio, tibio!
4: 23 grados.
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2: 3 de la tarde.
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4: tibia, tibia.
5: 23 grados.
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3: 3:58 minutos.
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2: 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Ponte la chala. ¿No veis que la arena está
3: caliente, caliente?
4: 24 grados.
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3: 4:58 minutos.
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0: 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Llegó papá.
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3: Para la masa vamos a necesitar harina, levadura y 200 ml de agua.
4: ¡Tibia, tibia!
5: 23 grados.
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3: 6 de la tarde.
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3: Dicen que lo mejor para dormir es tomarse un vaso de leche...
4: ¡Tibia, tibia!
5: 22 grados.
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3: ¡tibio, tibio!
4: 20 grados.
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4: ¡Tibia, tibia!
3: 19 grados.
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1: 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No te voy a fallar. ¿A qué hora dijiste que era?
2: 8:59 minutos.
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6: 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La forma correcta no es una sola, existen distintas técnicas, pero lo importante es que también puedes llevarlo a los ojos como una sombra o incluso usarlo un poquito, si es en crema, en los labios. La idea es jugar y atreverse en esta primavera.
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